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1: Algunas personas saben, pero ellos saben.

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1: Ale Mendoza, Fanny Lu.

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1: Oh boy.

0: Gracias, gracias, gracias a todos.
1: Esto ha sido todo por hoy y nos vemos en la próxima edición de Gem Tonight. Gracias, gracias, gracias a todos.

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0: ¿A dónde? Hacer tango.
1: Ey, cansado de hacer todos los géneros. Vamos a inventar algo nuevo ya.
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1: Este tema que voy a cantar ahora es el, yo diría que uno de los favoritos y el primero que lanzamos y la gente aceptó del disco En Letra de Otro. Es compuesto por el autor panameño Omar Alfano y lo interpreta una de las grandes voces de la salsa, el maestro Jerry Rivera. Y espero que le den un fuerte aplauso que se encuentra aquí conmigo. Pero vamos a seguir.

0: Buenísimo.
1: Contento. Tú lo sabes. Mi respeto.
2: ¡Estamos!
1: Mi gente, los dejo aquí con el caballete, el duro. Farro.
2: Vamos a payar.
1: Gracias por el cariño. Gracias, Farro, te quiero.

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Hay ojos que no se hacen los ciegos porque las paredes no solo tienen oídos, ¿viste? También tienen ver.

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1: Vamos. Listo. 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

sigamos juntos. Los quiero.

Gracias a todos. Me han dado una noche muy bella. Gracias.

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1: Son las 10 horas en Radio Tía.
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2: Bienvenidos a el show de la coletera, que hoy presenta la canción La Patadita de BL y Elvis Crespo.

Pero antes de que se vayan, tengo que darles la patadita de la buena suerte. A ver, Bel, la patadita de la buena suerte para Bele. Ahí está la patadita de la buena suerte. Ahora, la patadita de la buena suerte para Elvis Crespo.

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4: Y esta canción se dedica.

0: Muchas gracias. Thank you, Frank.
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0: las 11 horas en Radio Tía.
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0: Independiente ha ganado.
1: El equipo Tía.
0: El equipo Tía ha ganado, señores, en Colombia. Un gran resultado. A ver, ahí nos escuchan, ahí estamos bien. Me dicen, me confirman.
1: Todo en orden, todo en
0: posi. 1, 2, 3, 4, 5, 6, 7, 8, 9, 10. Saludaba nuevamente y decía, ha ganado Independiente.
1: Yes,
0: y eso
1: sir.
0: Es noticia. Ha ganado en Colombia. Nada más y nada menos. Y da un paso fortísimo.
1: Segundo año consecutivo que gana en Colombia. No es un dato menor.
0: Dato no menor. Creo que va todo encaminado para estar en cuartos.
1: Yes.
0: Y hay una diferencia con otros años. No recuerdo que un equipo se pueda dar el lujo de decir, ¿sabes qué? Porque a veces te toca decir, ¿sabes qué? Voy por esto, voy por el otro, tengo que poner suplentes aquí, suplentes acá. Uh-huh. Y de repente puede estar con la tranquilidad de decir que ya soy campeón del Ecuador en este momento.
1: Y puede enfocar
0: y meterle todavía la carne del asador netamente a Libertadores. Y ahí me pregunto, ¿Independiente no amenaza con alguna variante, con algún cambio, con algún posible refuerzo? ¿Habrá algo así? No lo sé, José. Si pensarán en algún refuerzo para tratar de ser más protagonista en la Copa Libertadores.
1: No lo sé. La verdad es que es una linda pregunta la que hace Ñaño. Yo creo que el mercado de Independiente, conociéndolos, está cerrado. Yo creo. No se olvide, Excelito, de la transmisión de Ex para tener compartirla ahí.
0: Digamos por el tema de la ambición bien dicha, ¿no? En la actitud y las ganas de romper algo que no ha podido. Buscar tratar de ser campeón en serio de la Libertadores.
1: Claro.
0: Que no es fácil, porque a Independiente se le van jugadores,
1: más aún porque sabes que inminentemente te va a tocar jugar contra Cruzeiro o con Flamengo. Y el otro día Guachito Sánchez,
0: durísimo.
1: Me decía en la noche, el presupuesto más importante del continente es Flamengo, segundo es Palmeiras y el tercero es Cruzeiro. Mm. Entonces, estamos hablando que hoy van a jugar Flamengo contra Cruzeiro. Pase el que pase, sea el que sea,
0: ese es el rival que va a enfrentar Independiente de
1: Correcto,
0: aquí,
1: o sea, cuartos. Te toca jugar contra el presupuesto número uno o el número tres del continente.
0: O sea, estamos hablando que quizás el candidato número uno para ganar la Copa Libertadores sería el rival que va a enfrentar a Independiente en cuartos de final de Libertadores.
1: Yo creo que si Cruzeiro... Para mí Palmeiras siempre es candidato, es el 1-2. Siempre, desde hace 5 años creo que el candidato 1-2 es Palmeiras, Flamengo, Flamengo, Palmeiras, hace 5 años continuamente.
0: Dominando.
1: Entonces, hoy, ese partido es 7:30 de la noche, para mí es el partido imperdible, porque además hoy en la noche va a jugar titular Plata y va a titular también Checharroyo. Entonces, son dos jugadores que uno dice...
0: Me encanta.
1: Quiéramos verlos... Yo ojalá Checharroyo pueda haber corregido sus relaciones interpersonales con gente de la federación. No sé si era directamente con BKCS, no tengo idea.
0: Yo lo que sí creo que, como te lo dije
1: el otro
0: día...
1: Pero un chico que podría y debería volver a la selección.
0: Por el amor a Dios, que y aquí esto se borrón y cuenta nueva.
1: Sí.
0: Que aquí el nuevo entrenador, con el presidente... ¿Sabe qué, Presi? Más allá que esto es obvio, aquí vamos de nuevo... Esta es mi convocatoria, mi análisis.
1: Correcto.
0: Si hay algún problema, vamos a conversarlo. Claro ejemplo, señor, es Gonzalo Plata.
1: Totalmente.
0: Gonzalo Plata estaba fuera de la selección ecuatoriana de fútbol. Con BKCS regresó Gonzalo Plata.
1: Y Plata lo dijo públicamente.
0: Así que
1: no era por BKCS, yo no volvía.
0: Entonces, si hay antecedentes de esto, voy a aplicar lo mismo con Michael Estrada. Si hay algún problema con Cheche Arroyo,
1: Correcto. Voy
0: a aplicarlo. Y con cualquiera de los jugadores que se vuelva un inconveniente, ya sea con otros entrenadores, ya sea con el presidente de la federación, o la federación, lo que yo que sé, vamos, ahorita que están hablando de Gascón Lor.
1: Correcto, que están aquí, de buenas.
0: Aquí la idea es que el fútbol ecuatoriano sea el ganador. Acá la idea, muchachos, es pensar que el fútbol, la Liga Pro esté mejor organizada, que la Copa Ecuador esté mejor organizada, que la selección ecuatoriana tenga más facilidades, que todos los dos organismos más importantes salgan adelante. Eso es lo que más nos interesa a nosotros.
1: Que trabajen en conjunto por el bien del fútbol ecuatoriano. Aquí creo que nadie es cachiporrero ni del uno ni del otro.
0: Por favor.
1: Sino simplemente somos pro fútbol. Que el fútbol esté bien, que esté correcto. Muy aparte, a ver, ganó Independiente, bien por Independiente, sufrió el partido, para mí los partidos coperos es mega hiper normal sufrir,
0: sí.
1: No todo el mundo va a hacer lo de Boca, que ayer Boca cogió y le metió 4 a Recoleta y pudieron haber sido 5 porque Ener también tuvo una chance ahí, una posible chance importante, por cierto, debutó ayer formalmente en Ener Valencia.
0: Esa es la noticia también.
1: Con la camiseta de Boca.
0: Me parece que a mí en otro momento, que sí lo dijo Vasco Robarena, que estoy de acuerdo, sí se lo ve un poquito pesadón, ¿no? Sí. Que es parte de la falta de juego. Exactamente, que eso se va cogiendo. Yo creo que sin esa falta de ritmo quizás hubiese tenido una mejor oportunidad para definir.
1: Y un detalle no menor, Ener juega con la 30 de la Sudamericana.
0: Ah, sí.
1: Pero el campeonato argentino va a jugar con la 13.
0: Que normalmente es la que usa.
1: Con su 13, con su histórico 13.
0: Y otra cosa, por ejemplo, equipos como Boca, mezclando un poquito el partido Independiente. Equipos como Cruzeiro, equipos como Flamengo, creo que no te perdonan, como perdonaron los colombianos. Eso sí, te lo pongo como observación, más no como un escándalo, pero soy papa, ¿no? Digo, a ver, bacanísimo, ganamos, pero vamos revisando esto. Muchachos, por aquí hay que hacer esto, no tenemos que hacer esta nota, no puede ser posible que nuestro arquero sea figura, que es parte del fútbol, ¿no?
1: Totalmente.
0: Pero tratar de achicar el margen. Que quizás con un rival de más jerarquía, como que el que te tocaría en cuartos de seguro, que va a ser mucho más jerarquía, se pueden definir
1: hoy
0: esos partidos más fáciles.
1: Mira, ¿no? Hoy 7:30 de la noche se va a estar jugando el Flamengo Cruzeiro.
0: Lindo partido.
1: En la tentativa va a ser titular Plata, va a ser titular Chicharroyo, es decir, van a ser titulares los dos.
0: En los partidos de ida, ambos jugaron.
1: Ambos jugaron, Cheche marcó un golazo.
0: Uy.
1: Golondrón. Aquí Axel, nuestro productor, es mega, mega enfermo hincha de Cheche.
0: Cheche es un
1: bacán. Se identifica con Cheche Rodríguez.
0: A mí me cae de película. Alguna época entrenamos juntos con Cheche. Acá en Guayaquil, sí. Es un personaje.
1: Sí, es un chico divertido.
0: Es un personaje divertido, esa es la palabra.
1: Chico
0: bueno,
1: divertido.
0: Gonzalo también, ¿no? Los dos
1: totalmente.
0: Son,
1: pero bueno,
0: son súper extrovertidos.
1: En primer turno juega Coquimbo Unido contra Platense.
0: Ok.
1: Duro partido, que con uno...

0: Mira esta tabla, ñaño.
1: Quiero verla, a ver.
0: Mira esta tabla.
1: ¿De qué se trata? Dame contexto. ¿Qué? ¿Qué
0: es esta eso? Tabla es la tabla de clasificación al Mundial de Clubes 2029.
1: ¿LDU hoy día está en el Mundial de Clubes?
0: Sí, señor.
1: ¡Vamos, liguita querida!
0: ¿Y también sabes quién está ahorita en el Mundial de Clubes?
1: ¿Quién?
0: Independiente.
1: No.
0: Está por acá. Si está todo, por acá.
1: O sea, si mantiene la tendencia, José, ¿el Mundial de Clubes cuándo es?
0: 29. Un añito antes que en México están diciendo, denos el Mundial de Clubes acá.
1: Este es el torneo, ojo lo que voy a decir, que por clasificación te pagan como 20 palos.
0: 30 millones.
1: ¿Estás escuchando? La gente que nos está escuchando en Deportiva, la gente que nos está escuchando en Estudio Fútbol.
0: 30 melones.
1: 30 millones de dólares por clasificar al Mundial de Clubes.
0: Sí, señor.
1: Eso a Liga, que viene con un golpe económico, una deuda importante. ¿Tú te imaginas 30 millones que le caiga a Liga? Le podría... Perdón por ser cargoso. ¿Tú te imaginas que Melec y Barcelona, que vienen con un problema económico gravísimo, le entren 30 millones de dólares? No, pues, ¿le salvarías? ¿Le estabilizarías? No, pues, no estaría... Dice que estaremos hablando de sociedades anónimas si le entregas ese billete.
0: En el caso de Melec, básicamente le resolvería la vida. Así como a Liga, si inminentemente lo consiguen, le va a resolver la vida.
1: En una reunión que tuvimos hace unos días atrás, que ha generado un millón repercusiones, algunas absurdas, y yo pensaba esto, nosotros no estamos hablando del cambio de modelo. Si el modelo actual serviría, yo le decía a Vito Nelson, con toda la gente que estaba ahí, es que Vito Nelson... Si no debiera 53 millones de dólares de Barcelona, nadie estaría hablando de cambio de modelo. Obvio. Si no hubiese existido...
0: Porque eso implicaría que funciona.
1: Tantos irresponsables en el manejo administrativo, ¿sí? Malgastadores, gente sin visión. Si no hubiese existido estos 25, 30 años, porque ya algunos están diciendo, ah, no, es que esto comenzó en el 2008. No, yo pues hasta, me salió hasta un recuerdo, una foto que a Álvarez Quiñones recién le habían pagado.
0: Principio de los 2000.
1: Y era en el 2000 la deuda que le tuvieron
0: ahora. Principio de los 2000.
1: Entonces, acá viene una serie de millones de dólares. Y ojo, y te voy a decir una cosa más. Hay algunos dirigentes que se quieren sacar responsabilidad. Es que yo no estuve, yo escuché por ahí, ¿no? Es que yo dejé con un millón y pico de deuda. Sí, hermano, pero ¿y todas las demandas que dejaste? Todas las demandas que dejaste, que después fueron millonarias, porque muchos de los dirigentes de Barcelona, por solo pensar en el resultado, ñaño, solo pensar en el partido de fútbol, votaban a 4 extranjeros. Después, al siguiente semestre, votaban a 4 y contrataban 4 más, y 4 más.
0: Y ahí empezaban las responsabilidades.
1: Y con super sueldo, claro. Y dice, no, es que yo dejé con una mínima deuda. Sí, pero el que heredó todos tus problemas económicos.
0: Y todas las demandas.
1: Que tenías que pagarle a cada jugador 500 mil, 600 mil, 700 mil. Pero que si el otro no se hacía responsable y generaba más deudas. Esto no fue de un día para el otro. Entonces, con 52, 53 millones de deuda, nadie estaría hablando del cambio de modelo si se hubiesen hecho las cosas bien. Pero como no se han hecho las cosas bien, se está pensando en Barcelona y Emelec cambiar y ver otras variantes para tener una vida institucional mejor, porque hoy lamentablemente la sufre el cuadro del astillero. Pero imagínate, hoy entonces, ahorita, con esos números que me das, se estarían metiendo 30 menos. Obviamente todavía falta mucho por pasar.
0: Pero Copa quería racionalizarte la tabla, porque la estábamos mostrando, pero para los que nos escuchan en los locales de TIA a nivel nacional. Mira, ya obviamente Flamengo, como vigente campeón de la Libertadores, por ser campeón ya está clasificado. Palmeiras está ahí con Flamengo para ver si también se clasifica, y si sigue su camino, lo más probable es que Palmeiras también se va a meter.
1: Oye,
0: pero
1: está tercero en Liga.
0: A eso voy.
1: Qué hermoso,
0: Liga. Es que a eso voy, es la regularidad.
1: Qué bien de Liga.
0: Liga, lo que pasa es que Liga...
1: Qué bestia.
0: Con Mirasol consiguió un resultado buenísimo.
1: Ya, no, esto es, sácame una duda, no sé si tienes el dato, 5 últimos años...
0: Esto se suma.
1: Habrá que revisar, ese es un buen dato.
0: Esto se suma desde el año pasado hasta el 29. Es el ciclo de 4 años.
1: Eso es el ciclo de los 4 años. No es que los últimos. Llevamos segundo año.
0: Se acaba el Mundial de Clubes, vuelta a bola. De cero todos.
1: Ok.
0: Por eso esto es clave.
1: Estamos segundo año.
0: Correcto. Liga llegó a la semifinal el año pasado contra Palmeiras.
1: Eso, tremenda
0: Liga. Y ahorita está, tras haber conseguido un gran resultado con Mirasol en la ida, ahorita se me fue. ¿Ganó o empató Liga? Empató Liga, ¿no?
1: Liga, sí.
0: Empató. Con el empate en Brasil, que es buenísimo. Si Liga gana, que lo más probable es que mañana

0: Dios mediante, a las 5 de la tarde Liga va a ganar, porque todos somos albos.
1: Amén.
0: Vengo de blanco por Liga yo. Si gana Liga, le vuelve a sacar ventaja a Estudiantes de La Plata. Pues Estudiantes ahorita se apretó un poquito con Liga. Claro, porque ayer ganó y clasificó, goleó de visitante contra Luz Católica de Chile.
1: ¿Cuántos califican de esta lista?
0: Califican, me parece que eran 6 de Conmebol.
1: Eso es importante.
0: Que son los 4 campeones más los 2 mejor puntuados. Liga, por ejemplo, el único campeón, por eso tiene verde ahí Flamengo, porque Flamengo es campeón, entonces check, ya está clasificado. Ya está. Flamengo puede no jugar, puede ya no participar en la siguiente Libertadores, pero ya está clasificado
1: porque
0: es campeón. Entonces, hoy, en los puntajes de mejores puntos, está Palmeiras, que quién sabe gana Libertadores este año, está Liga, está Estudiantes, está Racing, está Cerro, que va a estar jugando hoy contra Palmeiras. Entonces, ahí se queda uno de los dos.
1: No está tan lejano para Independiente.
0: E Independiente, es que eso iba. Independiente se puede poner. Racing no está jugando hasta Libertadores, entonces no suma puntos. River tampoco. Y Cerro, tal vez hoy se quede. Entonces, si eso pasa, y la próxima semana Estudiantes le gana al Tolima, Independiente puede ponerse cuarto en esta tabla.
1: Y meterse en
0: Independiente se puede poner cuarto. Y podríamos hablar de algo, si usted, y esto, ojo, Axelito, y a toda la reacción, me encantaría que hagamos un gráfico nuestro para actualizarlo ya cuando se acabe la participación en 20 la próxima semana. ¿Tú te imaginas decir, claro, cómo está la tabla de clasificación al Mundial de Clubes? Primero Flamengo, segundo Palmeiras, tercero Liga y cuarto Independiente. Una locura.
1: Este es el resumen del dominio que tiene en el fútbol ecuatoriano. Que
0: ha reflejado en Conmebol.
1: Que también se muestra en el nivel
0: internacional. Porque ojo, se habla mucho, la gente como no tiene tan buena memoria, o tal vez como nosotros convivimos del fútbol, tenemos más información.
1: Sí, hay algunos que se van, pues no, se pasa y el tiempo rápido.
0: La gente se puede olvidar, se habla mucho.
1: Sí.
0: De, bueno, claro, es que Liga el año pasado Liga fue semifinalista de la Libertadores. El año pasado Estudiantes fue semifinalista de la Sudamericana. Por si acaso se olviden.
1: Va por ahí. Entonces, Independiente...
0: Para mí esto es brutal.
1: Y Liga.
0: Para mí esto es brutal.
1: Liga con una... Y ambos con posibilidad de jugar 2 partidos más. Yo creo que es evidente que estamos con mucho optimismo de creer que, obviamente, Macará no está metido en esto porque no ha peleado el año pasado de manera importante el torneo, pero tiene una posibilidad de sumar puntos, pero vamos a Liga Independiente, tiene la gran chance de clasificar a la siguiente ronda y esto lo hace sumar más posibilidades para la Copa del Mundo. ¡Qué lindo! Y esto sería por primera vez en la historia. Nunca hemos tenido un Mundial de Clubes.
0: Un ecuatoriano nunca ha jugado.
1: Ecuatoriano.
0: Y hay chance de que hayan 2.
1: Imagínate Liga Independiente contra el Bayern, contra el Chelsea de Moy, contra el de PSG de Pacho, contra el Real Madrid de Mourinho, el Special One. Que a propósito de unas declaraciones muy interesantes que los
0: ¿qué
1: estuve,
0: dijo Mou?
1: El Special
0: gracias,
1: One.
0: Gracias, Celito, con imagen.
1: Gracias. Hablando de las situaciones de Rodri, por qué no eligió, también de Vinicius, como no es que lo convenció, pero le dijo, oye, mira que después del Madrid, mucha gente después se termina arrepintiendo cuando se va, tú solo conoces esto y es lo más top que hay, que usa mucho esa palabra top, y que Mbappé lo hace reír mucho. Y que Perezol le dice, palabras más, palabras menos, hay una discusión porque no presiona o porque no corre
0: así
1: Mbappé.
0: Es.
1: Palabras más, palabras menos. Y él dice, hay que ver, y creo que eso es un concepto madre del fútbol, hay que tratar que todos los jugadores, figuras que tú tienes, Jenny se pueda acomodar y poder hacer lo mejor para el colectivo, pero no que no dejen de ser ellos, explotar sus virtudes. Y él comparaba el momento que vivió Bellingham en el Mundial.
0: Correcto.
1: Y obviamente Mbappé y Vini también, ¿eh? Yo creo que los tres jugaron, más allá que un equipo no acompañe, demostraron que son 3 de los grandes mejores jugadores del planeta.
0: Bueno, vamos a ver qué va a pasar. Para mí un fichajazo. Yo esperaría que el Barça, por un tema de fair play financiero y toda su planificación, tiene que vender a alguien. Creo que tiene que vender a Frenkie de Jong. Lo más probable es que lo venda a Frenkie, pero habrá que ver qué termina sucediendo.
1: Qué lindo, la verdad que pasa.
0: ¿Lo has visto jugar a Marcelo Wijndal?
1: No tengo idea, me dio una referencia horrible.
0: Quiero aclarar algo. No he podido escuchar el mensaje de voz que nos envió César Luis Merlo porque estamos al aire. pero Weingart es lateral derecho. Ah, no, lateral izquierdo.
1: Ah, entonces está en la miércoles la información de FUP.
0: Correcto.
1: Video izquierdo. Yo no me acuerdo de él, no tengo idea.
0: Yo lo vi un par de partidos, pero la verdad es que no recuerdo. Esto, miren, la información de Luis Merlo para la redacción de Estudio Fútbol es acuerdo total, Marcelo Weindel será jugador del Albo.
1: Quiero ver Liga, seguramente hizo su estudio, me imagino que es un lateral ofensivo, protagonista. A lo que a mí me gusta de este entrenador, que no te digo que propone. Una de las cosas que yo me quejaba muchísimo de Liga, que era un equipo que creaba muy pocas situaciones y jugaba muy mal el fútbol, realmente ya era desesperante viendo la plantilla que tenía Liga. Y los jugadores, y Pat Hurtado, y el entrenador actual me han dado la razón de que no estábamos equivocados, que creíamos que podía jugar mejor Liga.
0: Totalmente.
1: Esta Liga, que podía ser protagonista, y me gusta que va hacia el frente. Va hacia el frente, crea, llega, ataca, hay formas, a veces contragolpea, a veces lanzamientos largos, y espero que este señor nuevo sea un lateral, obviamente tiene que defender bien, pero que sobre todo acompañe en el ataque, sea una buena variante.
0: Oye, me sorprende algo, ¿viste que el Arsenal va a tener un nuevo refuerzo?
1: ¿Cuál es el nuevo refuerzo?
0: El nuevo refuerzo del Arsenal
1: campeón
0: es,
1: de la Premier League,
0: el señor Esri Konsa.
1: Konsa, ¿de qué juega Konsa?
0: Konsa es un zaguero central, muy buen jugador, me parece súper interesante, el Aston Villa. Titular en algunos partidos del Mundial con Inglaterra. Zaguero central, pero que también puede jugar de lateral derecho. Esto para mí acude a dos cosas. Uno, se les lesiona bastante. Magalhães se lesiona Saliba. Hoy Saliba está lesionado.
1: Arsenal, que ha sido muy destacado por su tema defensivo.
0: Correcto.
1: Muy destacado en el mundo.
0: Y cuando no ha estado Saliba, como hoy no está Saliba, por ejemplo, jugó Mosquera, el colombiano español Mosquera, que no fue al Mundial.
1: Capaz que no satisfizo y dijo que hay que aprovechemos esta circunstancia y vamos a reforzar.
0: Y yo creo que también tiene que ver con White. Ben White es el que ha jugado algunos partidos, o es centrado de lateral. Ese principalmente creo que es el que no satisface.
1: Y
0: bueno, sabes que vamos a traer este de aquí. Pero otro central más para el Arsenal no tiene nada que ver con Piero.
1: Pero con este tema.
0: Porque este es todo perfil derecho.
1: Pero sí, es característica, tipo como, ¿no? Que juega lateral.
0: Que puede jugar de lateral, que puede jugar de central. La polivalencia, mira que ahorita están utilizándolo mucho a Lewis Kelly,
1: ajá,
0: que era lateral izquierdo. En su momento, ¿se acuerdan que ahí está el Here We Go de Fabrizio Romano de Konsa? En su momento a Lewis Kelly se le usó bastante de lateral izquierdo. Hoy Arteta básicamente lo usa de medio centro. Y los laterales son Calafiori y Piero.
1: ¿Y de qué entró Piero el otro día? ¿Lateral izquierdo?
0: De lateral izquierdo por Calafiori.
1: Calafiori que marcó gol.
0: Por la última media hora. Sí.
1: Vamos a ver cómo está la pelea ahora, ¿no? Hay que decir que yo siempre cojo con pinzas los primeros días, Ñaño. Estas primeras fechas se van acomodando algunas cosas. Y cuando es un mes, un año del Mundial, lo hemos explicado mucho, con poca vacación, solemos nosotros decir, aguántate un ratito. Esto se va acomodando. Estamos a agosto, yo creo que entre mediados de septiembre, si quieres terminando octubre, tenemos un poquito más clara la película. Hay algunos que en la teoría lo tienen como titulares, hay algunos jugadores nuevos.
0: Correcto.
1: Hay algunos jugadores que vienen de problemas físicos importantes y que se van acomodando poco a poco. Entonces, algo que quería decir muy rápido de Mbappé,
0: sí,
1: que me gustó. Él tiene que estar el 14 de agosto con Tomo Mourinho.
0: Uh-huh.
1: Llegó el 12 de agosto. Llegó el 12 de agosto a entrenar con el equipo. Eso también demuestra actitudes que dan ejemplo y que muestran lo que tiene que ver un tipo con hambre de gloria, más allá de que ya es un multimillonario del mundo.
0: Totalmente. Oye, Ñaño, para cerrar, mañana juega Liga, 5 de la tarde, y mañana juega Macará, 5 de la tarde. Finalmente, lo que era un secreto a voces se confirmó. No vino Gabigol y no vino Neymar.
1: Enseñaron
0: la lista
1: la convocatoria y algo que decía Neymar, vamos después del partido con Majito Flores, vamos a jugar una final el domingo. Jugaron una final el domingo, la pudieron sacar adelante, pero él ya daba a entender como que iba a ser muy difícil.
0: Las prioridades estaban allá, en otros lados.
1: Que están defendiendo categoría.
0: Correcto.
1: Ellos están en el Brasil y era una situación que preocupa, quieren estar mucho más tranquilos y... Y ahí va a caer la pregunta, creo que lo hablamos, ¿no? ¿Peleo el descenso o peleo la Sudamericana hoy día?
0: Yo no tengo dudas que si yo soy Santos, mi prioridad es el Brasileirado.
1: Hoy día sí, ¿no?
0: Si yo soy Santos, mi prioridad es el Brasileirado.
1: Santos, creo que va por allí.
0: Santos está en el 14º lugar, tiene 25 puntos, está a 2 puntos del descenso. Por ejemplo, Mirasol. Mirasol que ya empató con Liga, que va a jugar mañana. Mirasol está en puestos de descenso ahorita.
1: Pero el tipo que mejor asiste, que es Neymar, que es un genio que metió asistencias.
0: Y el otro que es el goleador. Metió dos asistencias más buenísimas.
1: Y el otro que es el goleador del equipo.
0: Que tampoco viene.
1: ¿Nos ilusionamos más?
0: Sí.
1: ¿Nos ilusionamos como Macará? Vamos, Macará. Si ya tenemos esperanza de pelea, de que se puede hacer historia. Son dos pesos pesados menos.
0: De todas formas, vamos. Viene Rolheiser y vienen unos cuantos jugadores más que el son bastante tiene, buenos de Santos. Pero
1: evidente, pero...
0: Mi feeling es bueno, porque mira, después cada uno podrá decir lo que quiera.
1: Y la gente que le... ¿Quién fue que...? Alguien lo amenacé, no lo amenacé, lo hice que se arriesgue. Le dije, ya puedes arriesgarte a recomendar que vaya, que la gente compre a Mato. Porque mucha gente compró a Cuenca con la ilusión de ver a Neymar.
0: Y no fue.
1: Entonces, no sé si fue Juan Francisco Rueda que le dije, a ver, ya, pues, dile que vayan, porque mucha gente estaba segura. No, correcto, esta vez sí. Otra vez se quedan peloteados algunos.
0: Bueno, para terminar, mi feeling es positivo. Yo, qué bacán. Imagínate verlo a...
1: Cinco de cerrado, ¿no?
0: Cinco de los dos. Y te iba a preguntar
1: siete
0: rápido.
1: Siete en la noche, Liga Macará clasificado. Sueño hecho realidad para nosotros.
0: De locos. Y aparte, ojalá. Independiente ganando en Colombia la misma semana. A veces sería una semana redondísima para nosotros.
1: Ojalá.
0: ¿Qué partido le vas a ver en la pantalla grande? ¿Y cuál va a ir al celular?
1: Chuta, qué difícil, loco. ¿Ah?
0: Macará o Liga a las 5 de la tarde.
1: Es muy difícil. Tengo muchas ganas... Chuta, Macará juega bien, me gusta. Pero Liga también.
0: Lindo, ¿no?
1: Es feo. No es lindo. La verdad que es feo. Porque me gustaría... ¿Cómo decir la verdad? Me molesta. Quiero decir, me cabrea. ¿Va? Me molesta no poder ver bien los dos. Me gustaría, por ejemplo, 5-1 a las 7 el otro. Y digo, bacán, me quedo viendo televisión y comiendo algo riquísimo y la disfrutamos y después la comentamos toda. Pero... Veré qué hago.
0: A estar virolo.
1: Veré qué hago, sí, estoy allí con el celular, estaré con la televisión. Lo voy a decir, te lo digo ya, te lo digo el viernes. Bueno, a la final que hice.
0: A ver, ¿cuál le hiciste? Bueno, nos tenemos que ir, señores. Esto ha sido Deportiva, gracias por acompañarnos, los queremos mucho.
1: Un abrazo, gracias, chau.
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1: Son las 12 horas en Radio Tía.
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0: 12 del día con 38 minutos, hoy miércoles 19 de agosto. Hay mucho que contarles a través de La Poderosa, entre esos lamentable suceso que ha ocurrido allá en Kenia. Un ministro de gobierno, Michelle Sensi Kontuhi, y su esposa y otras 5 personas lamentablemente murieron luego de que el helicóptero en el que viajaban sufriera un siniestro. Así es. Ese tema lo ampliaremos en breve. Como también vamos a hablar algo de noticias internacionales, deporte y también en el ámbito del entretenimiento, las noticias más destacadas. Somos Infotía por Radio Tía. Así es, amigos. Aquí iniciamos su noticiero. 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Aquí iniciamos. Soy Paul Tutibén. Lo hacemos con el bloque de las noticias en el ámbito nacional.
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0: Mortal accidente aéreo. Sí, Michelle Sensi Kontuhi, director general del Centro de Inteligencia Estratégica CIES, con rango de ministro de Estado para nuestro país, murió junto a su esposa en un accidente de helicóptero registrado el día de hoy, miércoles 19 de agosto, en el monte de Olokyu, en Kenia. El siniestro dejó un total de 7 fallecidos, incluido el piloto de la aeronave. Las autoridades investigan las causas del accidente, que hasta el momento no han sido determinadas. Repetimos, este siniestro aéreo en el que viajaba el ministro, el director general del CIES, lamentablemente deja como saldo 7 personas muertas. El piloto, el ministro, su esposa y otras 4 personas más. Se conoce que por parte del gobierno, que obviamente están esperando cuáles son las investigaciones o qué se determina dentro de las investigaciones para poder determinar las causas del accidente aéreo. Tengo entendido que fue que la aeronave o el helicóptero cayó en una zona montañosa de difícil acceso. Cuando cae la aeronave, lamentablemente el helicóptero quedó envuelto en llamas. Cuando llegaron habitantes de ese sector cerca de un safari, se acercan al punto y encuentran la aeronave envuelta en llamas. Todos los tripulantes, todos quienes viajaban ahí, fallecieron y sus cuerpos fueron encontrados calcinados, la mayoría de ellos, ¿no? Es una noticia en desarrollo, aún no hay pronunciamiento por parte del gobierno ni de la fiscalía para poder determinar las causas de lo que ha ocurrido allá en Kenia. Repetimos, el ministro, el director del sistema de inteligencia de nuestro país, el señor Michelle Sensi Kontuhi, y su esposa lamentablemente fallecieron con otras 5 personas en este accidente del helicóptero en el que viajaban allá en Kenia. Tenemos más información, vámonos con temas de las elecciones que se llevarán a cabo el 29 de noviembre en nuestro país. Precandidatos suman 97 impugnaciones. Cerradas las inscripciones, el Consejo Nacional Electoral CNE informó haber recibido 53.534 inscripciones de precandidaturas para los comicios seccionales del próximo 29 de noviembre. Las delegaciones provinciales deberán verificar el cumplimiento de requisitos y que los aspirantes no incurran en inhabilidades, pero a la par, las organizaciones políticas podrán presentar objeciones a esas candidaturas. Hasta el momento se han presentado 97 objeciones, una de ellas contra la precandidata a la prefectura de Manabí por Pachacútic, Luisa González. La noche del día lunes, ella publicó en su cuenta de X que ADN impugnó su candidatura y que recibió una notificación por parte de la Fiscalía de una nueva investigación que involucra el recurso. Fue presentado por Michelle Mancheno, secretaria nacional de ADN. El día lunes a las 18 horas concluyó el proceso de inscribir a los candidatos de los diferentes movimientos políticos. ¿Cuál será el gasto electoral? El gasto electoral para Guayas y Pichincha. La campaña electoral empezará del 12 al 26 de noviembre. Las organizaciones políticas ya tienen una idea de cuánto podrán gastar en sus actividades proselitistas.

0: estadistas usando recursos privados. Por ejemplo, un aspirante a la prefectura del Guayas podrá invertir hasta $975,500 y un candidato para la prefectura de Pichincha podrá gastar hasta $722,634. Mientras que los postulantes a la alcaldía de Guayaquil podrán gastar hasta $807,863 y los candidatos para la alcaldía de Quito podrán gastar hasta $827,136. Así lo confirmó Marco Peña, coordinador de participación política del CNE, quien precisó que estos montos varían en función al número de electores de cada jurisdicción y de cada dignidad. El CNE también calcula que destinará alrededor de $13,425,000 para que las organizaciones políticas puedan promocionar a sus candidatos en medios de comunicación y en vallas publicitarias. Son exactamente 12 del día con 46 minutos. ¿Qué más tenemos en el ámbito de las noticias a nivel nacional? Graficamos y la siguiente información es la siguiente. Fiorella y Casa y 3 precandidatos no gozan de inmunidad. El juez del caso Goleada, Jairo García, resolvió este martes 18 de agosto levantar la suspensión de la audiencia preparatoria de juicio contra 17 personas y 9 empresas, entre ellos la de la precandidata a la alcaldía de Guayaquil, Fiorella y Casa, y los precandidatos a los cargos de concejalías suplentes. Estamos hablando de David Álvarez, Gastón Loy y Pedro Hidalgo. La decisión fue tomada luego de que el Consejo Nacional Electoral certificó que las candidaturas aún no eran calificadas y no había una resolución en firme, por lo que el magistrado dijo que inmunidad electoral temporal todavía no los acobija. Esta resolución la tomó La decisión se tomó en torno a la diligencia que ayer se llevó a cabo y que se retomó prácticamente a las 11:30 de la mañana tras escuchar a los abogados que advertían de una posible nulidad si se instalaba la audiencia, y en estos días la Junta Electoral calificaba obviamente las candidaturas de los cuatro involucrados que están siendo procesados por el caso Goleada. Sin embargo, el juez García dijo que no puede actuar sobre posibilidades hipotéticas. Son exactamente 12 del día con 48 minutos. ¿Qué más tenemos? Inés Manzano fue convocada a declarar en el caso Progen. Carlos Villasís, ex sugerente de producción de Select, rindió versión este martes 18 de agosto en la Fiscalía General del Estado. Fue trasladado desde la cárcel 4 de Quito, donde permanece tras ser detenido en mayo pasado. Él es uno de los 21 procesados del caso Progen. Su versión no fue publicada, solo estuvieron presentes los abogados de los implicados. Claramente lo ha dicho que el ingeniero Roberto Luque dispuso que se cree una nube de información cibernética en la que se suba toda la información relacionada al proceso para que ésta sea revisada por el señor Oliveira, dijo el abogado de Jorge Luis Ortega. Se refería a José Manuel de Oliveira, asesor del entonces ministro de Energía Roberto Luque, quien ya se fue del país, según lo que ha declarado en la diligencia. ¿Para cuándo ha sido citada Inés Manzano? De lo que se conoce, ella fue convocada. Esto se refiere a que a 2 días del cierre de la instrucción fiscal aún restan más diligencias que se han fijado para después, por lo que se prevé que la fiscalía vincule a más personas y la etapa investigativa se extienda por 30 días más. Incluso la exministra de Energía, Inés Manzano, fue convocada para el 31 de agosto y otros en septiembre, además de varios peritajes. Más información a través de su programa Infotía. Son exactamente 12 del día con 49 minutos. Ecuador y China firman acuerdos. Ecuador y China suscribieron 7 acuerdos tras la reunión del presidente de Ecuador, Daniel Noboa, y Xi Jinping, presidente de China. Estos acuerdos fueron firmados ayer martes. El mandatario ecuatoriano fue recibido en el Gran Palacio del Pueblo y luego se reunió con su homólogo chino. La presidencia de Ecuador indicó que se firmaron 7 acuerdos de cooperación y trabajo conjunto. Además de la reunión, donde fue muy, muy exitosa, se trató el apoyo de China a Ecuador ante las posibles situaciones que se lleven a cabo producto del fenómeno de El Niño. China apoyará a Ecuador en prevención, respuesta y recuperación. Se incluye en este plan del equipamiento médico, más que nada recursos materiales y corporación tecnológica, cooperación tecnológica. También se tratará de Ecuador, de un sistema meteorológico apoyando en inteligencia artificial para el monitoreo climático. También se habló sobre los fondos no reembolsables. China asignará cerca de 28 millones de dólares a fondos no reembolsables para proyectos en Ecuador. Entre estos se incluyen la compra de 125 camionetas para patrullaje policial, fortalecimiento de servicios de quirófano y análisis que se vayan a hacer para también comprar equipos de diálisis y un programa de reactivación productiva para la zona norte del Ecuador. Fueron 7 acuerdos que se firmaron a beneficio, según estos acuerdos, para Ecuador. Son exactamente 12 del día con 51. Tenemos más información, pero vamos a hacer un recorrido breve en las noticias internacionales. Póngale play.
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0: Nos vamos a India, se registró un mortal incendio. Sí, vamos a ver las imágenes. Un trágico incendio se registró durante las primeras horas de hoy miércoles allá en la India. Lamentablemente, 9 personas murieron en medio de este incendio de grandes proporciones. Entre las personas que murieron hay una menor de edad. El incendio se produjo en un hotel, ahí se ve Hotel Taiba International, en el sector de Calcuta. Esto es en la India. Las autoridades confirmaron que entre los fallecidos se encuentran 5 ciudadanos extranjeros provenientes de Bangladesh. El incendio se desató en el hotel de bajo costo, se llama la zona Shika, ubicado en una concurrida zona comercial de Calcuta. Según las primeras investigaciones, una explosión en un equipo de aire acondicionado habría sido el detonante del fuego. Además de los fallecidos, los informes médicos indican que al menos 6 personas también resultaron heridas y fueron trasladadas de urgencia a diferentes hospitales. ¡Qué pena! Nos vamos a otro punto. Turista muere tras ser alcanzado por un rayo en el volcán Etna. Un turista estadounidense de 30 años murió tras ser alcanzado por un rayo en el volcán Etna en Sicilia mientras recorría una zona restringida, informaron este lunes medios italianos. El suceso ocurrió durante la tarde-noche del día domingo. El hombre, identificado como un ciudadano de Texas, Estados Unidos, se encontraba en un sector de acceso prohibido cuando fue sorprendido por una fuerte tormenta acompañada de rayos, ¿verdad? Y uno de estos rayos alcanzó al ciudadano y lo mató. La víctima fue trasladada en un helicóptero por los bomberos a un hospital, pero lamentablemente los médicos confirmaron que ya no tenía signos vitales. ¡Qué pena! ¡Qué pena! Otro tema, nos vamos a Chile. Un aluvión se registró ayer. Vean ustedes la cantidad de lodo, agua, carros pequeños, carros grandes, fueron arrastrados por el aluvión. Más de 300 personas fueron evacuadas de la localidad de Tocopilla, esto es en el norte de Chile. Tras un grave aluvión que este martes cubrió las calles, arrastró el aluvión decenas de vehículos y anegó numerosas casas. Viviendas quedaron completamente inundadas, llenas de lodo. Así es, el gobierno declaró el estado de catástrofe en la comuna debido a la magnitud de los daños, mientras la ciudad quedó aislada por los cortes de energía. Miren ustedes cómo los carros fueron arrastrados por el aluvión, carros pequeños, motos, carros grandes también. Las intensas lluvias en las zonas áridas y desérticas del norte de Chile han causado estragos significativos, lo que llevó a decretar alertas rojas en Antofagasta, Taltal, también es una localidad, Mejillones y Tocopilla, ante el riesgo de nuevos aluviones. Ahí está, miren la situación que se vive a esta hora y desde ayer, tengo entendido, allá en Chile. Vámonos a otro tema, cuando son exactamente 12 del día con 55, Meta regresa a los tribunales, es decir, el propietario de Meta, de Facebook, Instagram, ¿verdad? Por causar supuestamente adicción en menores de edad. Meta volvió este martes a los tribunales acusada por un grupo de 29 fiscales estatales de diseñar e implementar funciones que generan adicción en niños y adolescentes que utilizan Instagram y Facebook. Se trata de una de las mayores batallas judiciales de la compañía, que es de propiedad de Mark Zuckerberg. Una de las indemnizaciones económicas que están exigiendo podría superar los 1.400 millones de dólares, según las estimaciones. La jueza federal y un jurado compuesto por 8 personas tienen previsto escuchar desde el día de ayer en el tribunal de Oklahoma, en el norte de California, los argumentos de los fiscales que sostienen que Meta, la empresa que está a cargo de Instagram y de Facebook, violó aparentemente la ley de protección de privacidad infantil en Internet al recopilar ilegalmente información de niños menores de 13 años. También evaluarán la acusación adicional de California, Colorado, Kentucky y Nueva Jersey, que asegura que la empresa fundada por Mark Zuckerberg violó las leyes del consumidor. Están exigiendo fuertes cantidades de dinero por el daño que aparentemente habría causado Meta a menores de 13 años. Hay más noticias en la parte deportiva, aquí te lo cuento.
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0: Independiente del Valle ganó. Creería yo que Independiente del Valle puede ser campeón de la Liga Ecuatoriana, más que seguro, como también campeón de la Copa Libertadores. Dicen que todos los que están jugando en la Copa Libertadores de América están malísimos. Quien se salva es el Independiente. Y ayer el Independiente ganó, bien por el equipo ecuatoriano. Independiente del Valle derrotó 1-0 a Deportes Tolima en Ibagué por la ida de los octavos de final de la Copa Libertadores 2026. El equipo ecuatoriano consiguió una ventaja importante para definir la serie en casa. El conjunto dirigido por Joaquín Papa encontró el gol en primer tiempo. Aarón Rodríguez apareció para conectar en centro preciso de Emerson Pata y poner en ventaja a los rayados. Bien por el Independiente del Valle, incluso a esta hora en tiempo real, ya están viajando desde Colombia a Ecuador para obviamente cumplir otras actividades. Vámonos a otro punto. Valencia, Edner Valencia, ayer debutó, pero se comió un gol. Ni bien debutó, se comió un gol. Dicen que está malo el Edner Valencia, ¿no? Y que en su momento fue el goleador histórico de la selección ecuatoriana. Bueno, es el primer partido, quizás son los nervios, bueno. Hay que darle ese voto de confianza a nuestro representante ecuatoriano que está jugando en el Boca Juniors. Pero estaba leyendo y estaba escuchando a ciertos expertos cómo va a ser posible que en su estreno, en su debut, se coma un gol. Bueno, Boca Juniors, pese a ese error que no anotó Edner Valencia, igual el Boca Juniors ayer goleó. Goleó 4-0 a Recoleta Fútbol Club en Paraguay y selló su clasificación a los cuartos de final de la Copa Sudamericana 2026. El partido también marcó el debut oficial del delantero ecuatoriano Edner Valencia con la camiseta que ven ahí en pantalla. El conjunto argentino tomó el control del encuentro desde los primeros minutos y llegó al descanso con una ventaja 2-0. En medio del partido, lamentablemente, nuestro tricolor Edner Valencia, que ingresó al minuto 57 y reemplazó, obviamente, a uno de sus jugadores, tengo entendido, el atacante se comió el gol. Vamos con más información a través de su programa Infotía. Neymar no vendrá a Ecuador. Le ha hecho el feo Neymar a Ecuador. No va a venir. Santos de Brasil visita a Macará por la vuelta de los octavos de final de la Copa Sudamericana. Pero Neymar Jr. no acompañará al plantel en su viaje a Ecuador para disputar el encuentro mientras define su futuro en el torneo. El astro brasileño fue la figura de su equipo en la ida de la serie. Repartió 2 asistencias para conseguir el triunfo 2-1 sobre el conjunto ambateño. Sin embargo, el jugador de 34 años no estará presente de vuelta. En el segundo partido de la serie, el Macará deberá ganar por diferencia de un gol para llevar el partido a penales. En cambio, si los ambateños anotan 2 tantos, entonces clasificarán de forma directa. Caso contrario, un empate o una derrota, sin importar el resultado, los elimina. ¿Por qué Neymar no viajará a Ecuador? ¿Por qué no viene a Ecuador? Tras jugar de forma consecutiva ante Macará por la Libertadores y ante Vasco da Gama por el Brasileirão, Neymar no viajará a Ecuador para cuidar su estado físico, según informó un periodista muy conocido, porque él se está cuidando para el torneo brasileño. ¿Será verdad? ¿No será verdad? Quien es bueno hasta el último minuto. Yo creo que le está haciendo un desaire. No quiere venir a Ecuador. Me da pena para los hinchas que compraron el boleto para ver jugar, ¿verdad?, a Santos con Macará y para verlo a Neymar, porque en su momento fue figura, ¿no? Y no viene. Vean ustedes. Vámonos a la parte de entretenimiento.
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0: Wisin crea la Universidad del Perreo, señores. Sí, el cantante puertorriqueño Wisin anunció este martes 18 de agosto la creación de la Universidad del Perreo. En medio de revuelos en redes sociales, anunció el proyecto que busca llevar el reggaetón de las pistas de baile a un espacio dedicado a estudiar su historia, su cultura y evolución. La iniciativa tiene su sede principal prevista en Puerto Rico y nace después de más de 3 décadas de trayectoria de Wisin dentro de la música urbana. El artista explicó que busca contribuir a preservar el legado de un movimiento que pasó de las calles a convertirse en un fenómeno mundial. ¿Cómo se pueden matricular en la Universidad del Perú? Es la pregunta que muchos hacen. Por ahora, se tienen que ingresar a la página web UDP, que es la Universidad del Perreo. Ahí hay varios requisitos que se deben de cumplir y ser parte de esta universidad. Universidad del Perreo, así como lo están escuchando. ¿Qué se va a estudiar en la Universidad del Perreo? La Universidad del Perreo no cuenta con una malla curricular, ojo, pero sí adelanta que el programa permitirá intercambio y becas para estudiantes de todo el mundo para que estudien esa carrera. El Perreo. Además, en su página web oficial se anuncia como parte del programa las cátedras de ritmo aplicado, historia del reggaetón y también epistemología del flow. Vean ustedes, son algunas de las carreras o materias que se darán en la Universidad del Perreo. Más información, Madonna supera a Taylor Swift. ¿Por qué? Madonna volvió a ponerse al frente de una de las principales premiaciones de la música. La cantante lidera las nominaciones de los MTV Video Music Awards 2026, con 11 candidaturas, seguida por Taylor Swift, que consiguió solo 9. La reina del pop promete y compite que va a obtener los 11 premios. ¿Será que lo consigue? Ella ha sido nominada, por ejemplo, como la canción del año y en otras categorías. Es decir, que Madonna tiene 11 nominaciones en los premios MTV 2026 y Taylor Swift, que es una de las cantantes más conocidas a nivel mundial, está en 9 nominaciones. Que gane la mejor, que gane Madonna. Yo quiero que gane Madonna. Vámonos con otro tema. Spider-Man Brand New Day ha superado los 2,000 millones de dólares en taquilla. Así es, Spider-Man ha conseguido 2,022 millones de dólares en taquilla mundial después de 3 semanas en cartelera, según los datos citados por las revistas internacionales. La película, protagonizada por Tom Holland, en su cuarta aparición de solitario como superhéroe, acumula 785 millones de dólares en Estados Unidos y otros 1.230 millones en los mercados internacionales. El resultado se convierte en la cinta, puede ser la segunda película más rápida de la historia en superar los 2.000 millones de dólares, solo por detrás de Avengers. ¿Más información? Claro que sí, nos vamos a Tome Nota.
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0: El inicio de clases en Sierra y Amazonía. ¿Desde cuándo ya empiezan los chiquillos a entrar a clases? Escuchen bien, es un tema de interés para esas localidades. Los estudiantes del régimen Sierra Amazonía cumplirán 200 días laborables durante el año lectivo 2026-2027, distribuidos en 3 periodos académicos, según el cronograma escolar oficial que tuvo acceso, obviamente, la prensa. El ciclo arranca el martes 1 de septiembre del 2026. Van a ingresar de forma paulatina, según como esté el cronograma, pero el inicio a clase será desde el martes 1 de septiembre. Ojo con esta información. El primer trimestre se extiende del 1 de septiembre al 1 de diciembre y suma 63 días, 58 de clases y 5 de evaluación, destinados obviamente a proyectos interdisciplinarios. Ya, dentro de este bloque se ubican tres feriados: de Independencia de Guayaquil, el viernes 9 de octubre, el Día de los Difuntos, el lunes 2 de noviembre, y la Independencia de Cuenca, el martes 3 de noviembre. Como ambas fechas de noviembre caen en el inicio de la semana, los estudiantes tendrán 4 días consecutivos sin clases del sábado 31 de octubre al martes 3 de noviembre. Esto es para régimen Sierra y Amazonía. El segundo trimestre va del 2 de diciembre al 15 de marzo del 2027, con 66 días de clases, ¿verdad? Y así, de forma paulatina, hasta completar los 200 días laborables. Mientras que el tercer trimestre se va a desarrollar del 16 de marzo al 25 de junio del 2027. Y es de mayor carga. Son 71 días en total. ¿Desde cuándo inician clases los chicos del régimen Sierra Amazonía? Desde el martes 1 de septiembre. Con esa información estamos culminando el noticiero. 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Que tengan un excelente día.

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0: 4:27 de la tarde. Muy buenas tardes a todos los clientes. ¿Cómo están? Bienvenidos. Ya lo veo que ya está con el listado de compras que le mandó la ñora, ¿verdad? Ya lo estoy viendo.
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0: Si no va a tener problemas en la noche.
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0: Acá, en cambio, mi señora está decidida y ya está poniendo ahí todas las cosas que necesita en la casa para que el dueño vaya pagando, vaya sumando y vaya pagando. 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Y ya es parte de este Club de Beneficio. ¿Cómo están mis compañeritos de las diversas sucursales? ¿Cómo me les va? ¿Cómo están? ¿Cómo está mi gente de Date el Gusto? Muy buenas tardes a todos mis compañeros. Qué grato poder estar con ustedes. Qué grato poder disfrutar de esta tarde. Ya como que veía oscurona ya también la tarde el día de hoy. Espero que la lluvia no quiera venir nuevamente. Miércoles 19 de agosto. Casi que ya, mitad de mes casi, digamos. Ya mismo se viene septiembre, ya saben. Bueno, y en el mes de septiembre ya comienzan los shows también y los conciertos. Y por acá va a estar nuestro grato artista colombiano Carlos Vives, que vuelve a Ecuador con su tour Al Sol. Oiga, una gira que recorre más de 4 décadas de trayectoria y que, según el propio artista, representa una experiencia diferente a sus anteriores visitas al país. El cantante colombiano habló con cariño sobre su relación con Ecuador y recordó que el público ecuatoriano lo acompañó desde los primeros años de su carrera, incluso cuando todavía estaba aprendiendo y cometiendo errores sobre los escenarios. Por eso, regresar al país tiene para él un significado especial. Lo siente como volver a casa. Vives también destacó la diversidad cultural y el talento de las nuevas generaciones ecuatorianas y aseguró sentirse muy emocionado por reencontrarse con sus seguidores y presentar canciones de su etapa más reciente. Entre los clásicos que espera compartir están La Gota Fría, Fruta Fresca, La Tierra del Olvido y Robarte un Beso también. Sus conciertos van a ser en Quito el 3 de septiembre en el Coliseo General Rumiñahui y acá en Guayaquil el 5 de septiembre en el Estadio Alberto Spencer. En Quito va a estar acompañado por Aterciopelados, mientras que acá en Guayaquil por el grupo Vacilo. Buenas esos conciertos. Además, esta visita tendrá un componente muy emocional porque Vives va a recordar a su fallecido acordeonista y compadre Egidio Cuadrado, cuya música y amistad marcaron profundamente su carrera. Incluso logró cumplir uno de los sueños que Cuadrado tenía, que era grabar junto a Juan Luis Guerra. O sea que ese conciertazo va a estar muy bien emotivo en el momento también que le dé este homenaje a su querido compadre Egidio Cuadrado. Oiga, quien lo acompañó desde la novela Escalona. Si ustedes no han visto aquella novela Escalona, mire, se los recomiendo. Allá en las plataformas usted la puede encontrar. Es una de las novelas con que Carlos Vives se dio a conocer en la parte musical. Increíble. Es que hubo un momento que, así mismo, casi como que Betty la Fea era Escalona en su momento con todas las canciones de vallenato que pegó.
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0: Increíble, como estamos hablando de este maravilloso artista colombiano, este cantante que ya pronto estará acá en el Ecuador, ¿por qué no escuchar en Radio Tía esta canción también que marcó un boom en su momento, Pa Maite, de Carlos Vives? Así empezamos esta tarde, 4:32. 2 de la tarde en la cabina de Radio Tía La Vacancísima con su amiga Shirley Bravo.
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0: mis compañeritos. Hola, ¿qué tal? Saludos para Tía Balsar, que estamos full sintonía. ¿Cómo está mi gente de Tía Balsar?
1: Que te escuche la ciudad, si tú llamas.
0: Un saludo a la sucursal 209 sin baños de Agua Santa para la jefa Miriam Núñez. ¿Cómo está? Sote a toda la gente, a toda la sucursal de Baños de Agua Santa y a esa jefa Miriam Núñez también. Por acá tengo otro saludito para el chico de Quinza Loma, Willy Álava. Hola, mi querido Willy. Saludos a todo Quinza Loma. Hola, Radio Tía. Un saludo a la compañera mercaderista de Moderna. Oiga, mis compañeros mercaderistas a los tiempos. Natalie, que está en la sucursal 365. ¡Saluditos! Mis amigos, los mercaderistas. ¿Dónde están mis amigos, los mercaderistas?
1: Saludos.
0: Don Mario Castillo también. Un saludo para el mejor profesor. Bueno, un saludito a todos los que me están escribiendo en este momento. 0994909190 es el numerito que me tienes que escribir para enviarte un saludo. Y si gustas escuchar una canción, también me puedes escribir. Por acá, un saludo para la bala Cristian. La bala Cristian de la sucursal 159. ¿Cómo está mi gente hermosa?
1: Saludos.
0: También para la 104 Milagro Centro a full modulación, así es la nombre, ¿ok? Bueno, saludos para todos ustedes, no me digas, ya me imagino qué es lo que quieres ver volver. Hola, Radio Tía, quisiera la salsa S de Jerry Rivera, excelente programa. No, ¿cómo que a los tiempos que la escucho? No me prestes atención, Claro, entiendo que está trabajando, pues obviamente. Ok, mi amigo, ya lo voy a complacer con su canción. Por acá tengo también otro saludito. Aquí están mis amigos mercaderistas, ya ve, yo tengo que llamarlos para que me escriban. Un saludo para los mercaderistas de Tony y de Arca. Tony, Arca e Inalexa. Hace poco veía una mercaderista de Arca. No sé cómo decirle. Saludos a mis amigos, ellos son fieles. Tony, Arca y Nalex. Son lindos. Por acá, a ver.
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0: ¿Cómo que no se escuchó? Saluditos, Mario Castillo, el profesor. Saludos, Mario.
1: La familia.
0: Para el licenciado. Un saludo también muy especial. Aquí están mis mercaderistas. Para todos los mercaderistas de Heineken en Ecuador, que andamos a full. Que vendrán tiempos mejores. Oiga, sí. De verdad, vendrán tiempos mejores. Si estás pasando por alguna dificultad, mira que nada es para siempre.
1: Gracias por estar.
0: Todo pasa. Me puede complacer con la canción Preso de Oscar y la Fantasía. Saludos para la sucursal 169. Oiga, a la gente definitivamente le gusta la salsa. Mi gente es salsera. Eso yo digo, voy a poner salsita, pero como que me estoy pasando, pero no. Yo sé que a ustedes les encanta la buena salsa. Y si es acá en Radio Tía, pues súper mejor. Súper.
1: Te saluda.
0: Y acá ya me piden vallenatitos. Saludos activados en la 169.

que me pide acá. A ver, voy a comenzar aquí a marcarlos, porque si no, para ya tener mi playlist preparada para las complacencias musicales. Un saludo especial para los hermanos Troya Romero, y póngale una música de Débora. La música de Débora. Devórame otra vez. Oye, la Débora, yo recuerdo que esa canción estaba chiquitica. Tengo una tía con el nombre Débora y mis tíos la molestaban con esa canción de Devórame otra vez. Débora. Ay, esta gente. Bueno, voy a por acá. Gracias por los saludos. Ve esta musiquita, ya tenemos de los saludos. La parte de entretenimiento también, las noticias, ¿no? Nadia Mejía ya cierra su etapa como Miss Universo Ecuador y mira hacia la música, tal como lo demostró ese día con su papá, que cantó con Gerardo Mejía esta hermosa canción de Sueña. Bueno, Nadia Mejía terminó oficialmente su reinado como Miss Universo Ecuador 2025 después de entregar la corona a Dalia Bucaram. La modelo compartió en redes una reflexión sobre el año que vivió como representante del país y agradeció también a las personas que la acompañaron durante esta etapa. Uno de los mensajes que más llamó la atención fue cuando describió su evolución personal. Llegué como una ecuagringa con un sueño y me voy sabiendo que Ecuador siempre será parte de mí. Durante su reinado también representó al país en el Miss Universo realizado en Tailandia. Ahora Nadia deja las responsabilidades oficiales de la corona y regresa a sus proyectos personales en Estados Unidos. La música tendrá un papel muy importante en esta nueva etapa. En mayo presentó Soy Suficiente, una canción de carácter personal que aborda experiencias relacionadas con su vida y su fe. Su despedida deja la sensación de que el reinado fue más que una competencia para ella, ¿no? Para Nadia significó fortalecer su conexión con Ecuador, vivir nuevas experiencias y cerrar un capítulo para comenzar otro. Se nos fue nuestra querida Nadia Mejía. Sí, de verdad, bien puesto el ecuagringa, ¿no? Ella participó una primera vez, no dominaba tanto el español. Ya la segunda dijo, no, esta vez tengo que ingresar y tengo que ser Miss Ecuador, porque ella tenía ese pensamiento de ser Miss Universo Ecuador. Y ya hablaba un poquito más fluido ya el español. La semana pasada ya se despidió junto con su papá. También cantaron la canción Sueña. Qué linda, hermosa voz tiene Nadia Mejía. Obviamente, ¿de quién la habrá sacado? ¿No? Buena herencia tiene nuestra querida Nadia Mejía. Y yo sé que ella, uno de los primeros países que vendrá a lanzar su álbum va a ser Ecuador, definitivamente. Ya mismo se nos viene el tic tac tía. Yo sé que están atentos a la programación. Ya voy a estar complaciendo el bloque de complacencias musicales para todos los que me escribieron en este momento. Qué chévere poder saber de ustedes, qué chévere poder interactuar de esa manera. El día viernes vamos a tener una invitada especial. La del murciélaguito, ahí se la dejo nomás. Vamos a tener acá el día viernes para que estén atentos a la programación de Radio Tía. Ayer vino un artista colombiano, nuestro querido Eros, este joven con un talento espectacular y siendo tendencia en redes sociales también en el TikTok. Todo eso ustedes lo escuchan en Radio Tía y lo pueden ver por Tía TV también.

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1: Son las 17 horas en Radio Tía.
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con su canción. Un saludito para Mayerly. Mayerly Vanessa, allá en Bastión, no, la jefecita. Con todo respeto, pero tiene el nombre tecnocumbiana, mi querida Mayerly Vanessa. Un abrazote a toda la gente de Bastión. Tal vez podría ponerle la canción al final del día del grupo firme, lo voy a pensar, ¿ya? Un saludo para Luis de la sucursal 210. Sucua, el mejor perchero, el que tiene más energía. Saludos, mi querido Luis. En breve te pongo tu canción. Saludos, saludos, saludos por acá para Magali López, mi querida Magali López de la sucursal 209, Baños de Agua Santa. Perfecto, perfecto, ya mandamos todos los saluditos pendientes. Oiga, y hasta el día de hoy, hasta el día de hoy, hasta hoy, hasta hoy, hasta hoy. Eso. 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
1: Para los hijos perrunos, los hijos gatunos. A ver, ¿qué más tenemos por acá? Ponerle las canciones, porque si no se nos va el tiempo y no voy a poderlos complacer. Son las 5:37 de la tarde y nos vamos con el siguiente bloque de complacencias musicales. Esta vez con Adriana Lucía y esta canción. Ay, qué linda esa canción.
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1: Porque usted me lo pidió, aquí estamos con las complacencias musicales.
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0: sucursal 379. Están de inventario, están cuenta. Contando bonito, cuidado, se me confunde. Un saludito para todos ustedes en la sucursal 379. Y para Patricio y Maicela, el inventarista, me ponen acá. Que si no encuentra, se las inventa, pero él da la solución. Este Patricio es loco, el Patricio. Saludos, Patricio. No se las invente, oiga. Todo tiene que cuadrar. Derechito. Derechito, Patricio. Oiga, esos inventarios son una locura, en serio.
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0: Aquí estaba un saludito de mi amigo. ¿Dónde está? No lo borré. No creo que lo haya borrado. No, ¿por qué? Aquí está.
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0: Un saludo al personal de inventaristas en Quito. Me pedía la canción Puntos Suspensivos de Piso 21. Un saludo gigante a todos los de la radio. Muchas gracias, mi amigo. Postdata, que Liga gane. Que Liga gane mañana. Apoyar a la Liga. El hecho que no sea hincha no quiere decir que igual no los apoye. Los apoyo, claro, vamos, Liga.
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0: Ay, hace unos años atrás me hubiera querido escuchar así, pero no. Un poquito antes ya de irnos, el concierto solidario Colombia Voces por la Vida ya logró recaudar más de 3.500 millones de pesos colombianos, aproximadamente 1.1 millón de dólares, antes de su realización este domingo 23 de agosto en Bogotá. El objetivo es apoyar a las familias afectadas por el terremoto de magnitud 7.4 ocurrido el 10 de agosto. La iniciativa reúne a 23 artistas, entre ellos Miguel Bosé, Sebastián Yatra, Karol G, quien participará vía streaming, Andrés Cepeda, Grupo Niche, Bele, Eladio Carrión, Pedro Capó y Manuel Medrano. Hasta ahora se han registrado más de 21.000 donaciones.
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0: El dinero será destinado a Presentes Corporación, organización encargada de apoyar la reconstrucción de viviendas e infraestructura afectadas por el desastre. La propuesta es que las personas no compren simplemente una entrada, sino que realicen una donación que les permita participar del concierto. Así que la música vuelve a demostrar que también puede convertirse en solidaridad. Voces por la Vida. Toda Colombia apoyar, todo el mundo también apoyar. Más de 20.000 personas ya se han sumado y este domingo 23 de agosto estarán estos artistas. Todo por una buena causa, así es, así se ve.
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0: A ver, por acá también un saludito, un último saludito. Buenas tardes, saludos para el personal de la sucursal 106. Estamos activos, en especial para Brian Orellana. Bueno, y colóquele el tema Amor Propio del grupo Frontera. ¿Alcanzaré? Sí puedo, sí alcanzo para ponerle su cancioncita. Bueno, mi gente, pórtense bien, cuídense mucho, eso sí, cuídense mucho, lleguen sanos y salvos a casita, nos estamos viendo yendo el día de mañana. Ahí le tendré más noticias también y obviamente que los saludos no faltan, 099-490-9190. Nos vemos el día de mañana, les mando un beso y un abrazo de todo corazón de parte de su amiga de siempre, Shirley Bravo. Nos vemos mañana y sigan con la programación de Radio Tía, la

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0: 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Son las 18 horas en Radio Tía.
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0: Las 19 horas en Radio Tía.
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